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0: 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La música de Adele, One and Only, es la que precisamente abre el telón a la última edición, al último episodio de nuestra quinta temporada. Sí, hoy termina nuestra quinta temporada, es el último programa y es especial porque lo vamos a compartir juntos, vamos a transitar juntos en estas dos horas solamente con las canciones que han sido traducidas durante todos estos meses. ¿Qué tal? Buenas noches, ¿cómo estás? Te habla tu voz amiga Johnny Alberto Puma, una vez más, en los controles ya de tu estación favorita ahí en tu ciudad. Estamos felices de haber compartido contigo durante todos estos meses, programa tras programa, de poder servir de nexo y de ayuda para quienes así lo necesitaban, con todas aquellas palabras que estaban destinadas simplemente a curar el alma. Hoy vamos a compartir muy buena música, canciones traducidas en nuestro último programa de Tu Voz Amiga. Y como siempre lo hemos venido diciendo, que todo lo que nos alegra el alma sea siempre eterno. Aquí comienza Tu Voz Amiga.
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0: 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Di que todo está en mi mente. 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

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Without You retrata el viaje emocional tras una pérdida amorosa. Sí, la dificultad de soltar, la persistencia del vínculo pese a todo, y el proceso personal de encontrar calma en la ausencia. Y ahora el turno es de Caitlin Tarver. You Don't Know, Tú No Sabes. Es una canción que capta el deseo de ser verdaderamente visto y al mismo tiempo comprendido. 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

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Terminamos de escuchar la música de Tim Sharp, eso se llamaba You. El amor incondicional y la comprensión tienen un poder profundamente transformador. Son capaces de sanar heridas que nunca causaron, de sostener cuando otros soltaron y de ofrecer abrigo incluso cuando las tormentas no fueron provocadas. Esta forma de amor no se basa en merecimientos ni condiciones, sino en una decisión firme de estar presente, de acompañar sin juzgar y de cuidar con ternura incluso cuando no se comprende todo lo que duele. A veces las personas llegan a nuestras vidas con cicatrices del pasado, heridas abiertas por otros, miedos que no saben nombrar, o finalmente vacíos que no pedimos llenar. Sin embargo, cuando alguien elige quedarse, cuando no pide explicaciones pero ofrece consuelo, cuando no exige cambio inmediato pero entrega paciencia, se convierte en un refugio emocional para poder curar mágicamente. Además, para crear el espacio donde sanar es posible. Este tiempo de amor nos recuerda que no siempre hay que arreglar al otro, sino simplemente acompañar. Ser luz cuando el otro se apaga. Ser paz cuando el otro tiembla. Y a veces eso es lo único que se necesita. A alguien que no se aleje cuando el dolor no tiene explicación. Porque el verdadero amor no se pregunta ¿qué gano?, sino ¿cómo puedo ayudarte a estar bien? Y en ese gesto silencioso se desarman las barreras del alma y se empieza a sanar lo que parecía imposible. Y de todo ello habla precisamente la canción de Nate Smith, Fix One You Didn't Break, algo así como arregla lo que no rompiste. 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

Algo me está afectando últimamente. Ya no me reconozco. 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Problemático. El problema es que deseo tu cuerpo como una droga, como un mal hábito. 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
1: La música de Teddy Swing, Lose Control, es una confesión desgarrada sobre una relación adictiva que describe la dependencia emocional, la vulnerabilidad interna y el deseo de liberarse de un vínculo que consume. Mark Anthony trae consigo una emotiva declaración de amor paterno. My Baby You es una canción que transmite un mensaje universal. El poder transformador del vínculo entre padre e hija que da fuerza, propósito y refugio en las emociones. Cuando miro en tus ojos, veo todas las razones por las cuales mi vida vale mil cielos. Eres el amor más sencillo que he conocido y lo más puro que poseeré. Sabes que nunca estarás sola.
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0: 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Ariana. Me siento tan vivo.
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Hay un anhelo muy humano y silencioso que habita en el fondo del corazón. Ser comprendido sin tener que explicarse, especialmente en el amor. Es ese deseo de que el otro nos lea con la mirada, con los gestos o con los silencios. Que entienda nuestras heridas sin que tengamos que nombrarlas. Que perciba nuestros miedos escondidos entre suspiros y que sepa, sin palabras, cuándo necesitamos un abrazo, una pausa o simplemente compañía. Este deseo no es caprichoso, es una expresión de la confianza más profunda. La fe en que el amor verdadero es capaz de intuir, de sentir, de estar presente sin que se lo pidan. Porque cuando uno ama de verdad, no siempre tiene palabras para todo lo que se siente. A veces, el amor, la nostalgia o incluso la alegría son tan grandes que sobran las explicaciones. Pero también es una invitación a la sensibilidad, a escuchar más allá de lo dicho, a mirar más allá de lo visible, a estar dispuesto a conectar con lo que no siempre se pronuncia. En una relación auténtica, las palabras no son el único lenguaje. También hablan los silencios, los detalles, la paciencia, la forma en que alguien se queda incluso cuando no sabe qué decir. Ser comprendido sin tener que hablarlo todo es uno de los actos más íntimos del amor. Porque en ese momento alguien ha decidido vernos con el corazón, no con los oídos. Y eso, más que mil palabras, puede sanar, sostener y transformar. Bryan Adams trae consigo una súplica cargada de emoción sobre el poder del amor no dicho. Do I have to say the words? Tengo que decir las palabras. Rescátame del barro. Susurra palabras de deseo. Rescátame, cariño, rescátame. Con los brazos bien abiertos. Te quiero aquí a mi lado. Ven conmigo. Rescátame, cariño, rescátame. Cuando este mundo se esté cerrando, no hay necesidad de fingir. Libérame, cariño, rescátame. No quiero dejarte ir. Me interpondré en tu camino. Nunca necesité a nadie como te necesito hoy. Tengo que decir las palabras. 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Tengo que demostrarte lo bien que estamos juntos. Tengo que decir estas palabras. Rescátame de la desesperación. Dime que estarás allí. Ayúdame, por favor. Cariño, rescátame. Cada sueño que compartimos, cada cruz que llevamos, ¿no lo ves? 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

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Terminando de escuchar la música de Callum Scott, eso se llamaba Good News. If You Were Here, si estuvieras aquí, de Ed Sheeran, es una balada introspectiva sobre la falta, el anhelo y la búsqueda de sentido en la compañía del otro. He estado contando las grietas en el techo, hablando con tu fantasma en la oscuridad. El café está frío, tu taza sigue sentada justo donde dejaste tu marca. Suena nuestra canción, todavía corta cada línea, todavía suena como tú. 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

0: 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La música de Maggie, Really Every Time We Touch, realmente cada vez que nos tocamos. Ahora Paloma Faith trae consigo una canción que habla del dolor exclusivo que el amor auténtico provoca. Es ese latente sufrimiento que ni uno mismo entiende del todo. Only love can hurt this. Solo el amor puede doler así. Me digo a mí misma que no significas nada y que lo que tuvimos no me afecta en lo absoluto. Pero cuando no estás ahí, yo sola me derrumbo. Me digo a mí misma que no me importa mucho, pero siento que estoy muriendo hasta que siento tus caricias. Solo el amor. 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
0: Debes creer que soy estúpido. 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

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La música de Sam Smith, To God at Goodbyes. Soy muy bueno para las despedidas. Y en este programa de despedida de nuestra quinta temporada queremos agradecer a todas las estaciones de radio que han retransmitido cada programa cada semana. Juntos hemos transitado en la noche, juntos hemos sido compañía. Y el compromiso de que tu voz amiga siempre estará contigo. Nunca estarás sola, nunca estarás solo. Por eso el compromiso de cuidado y compañía emocional permanente hacia alguien es una de las formas más puras y generosas de amar. No se basa solo en la presencia física o en lo que se recibe a cambio, sino en la decisión firme de acompañar, de sostener al otro incluso en el silencio, en la distancia o en los momentos difíciles. Es decirle al otro con hechos más que palabras. No importa dónde estés ni cómo te sientas, yo estoy contigo. Este tipo de amor no exige perfección ni condiciona su entrega a los buenos tiempos. Al contrario, se vuelve más fuerte cuando el otro necesita apoyo, cuando el otro necesita consuelo o simplemente saber que no está solo. Brindar esa compañía emocional es ser un refugio, alguien a quien acudir sin miedo al juicio, donde uno pueda mostrarse vulnerable y auténtico. Implica aprender a escuchar sin interrumpir, a entender sin tener todas las respuestas, a abrazar incluso cuando el otro se aísla. Y aunque no siempre es fácil porque cuidar a alguien implica paciencia, empatía y constancia, también es una de las formas más poderosas de transformar la vida de otra persona. Porque a veces saber que alguien está ahí sin condiciones es lo que nos da fuerza para poder seguir adelante. En un mundo tan rápido y a veces muy superficial, ofrecer este tipo de amor comprometido es un acto de valentía. Es demostrar que, aunque todo cambie, tu corazón puede ser un lugar estable y seguro para alguien más. Y eso en sí mismo ya es una forma de sanar. La canción de Shawn Mendes, Never Be Alone, Nunca Estarás Sola o Nunca Estarás Solo, ofrece consuelo, reafirma el vínculo en la distancia y enfatiza que el corazón puede acompañarte aunque estés solo físicamente. Never Be Alone. Prometo que algún día estaré cerca, te mantendré a salvo, te mantendré sana. Ahora es bastante loco y no sé cómo parar o hacerlo más lento. 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

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Lady Antebellum, Wanted You More, habla del dolor de amar más de lo que se es amado, y la frustración de esperar sin recibir, y la fuerza que surge al soltarse de una relación desequilibrada. Y ahora, ¿qué te parece si escuchamos una confesión cruda y personal sobre la culpa romántica y el dilema de un amor que creció a partir de lo que debería ser un lazo de apoyo? Billie Eilish, White Flower. Las cosas se desmoronan y el tiempo rompe tu corazón. Yo no estuve ahí, pero lo sé. Ella era tu chica. Le mostraste el mundo, pero dejaron de amarse y ambos se soltaron. Ella lloraba en mi hombro. Lo único que podía hacer era abrazarla. Eso solo nos unió más. Hasta julio. Ahora sé que me amas. 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

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Iniciando el cuarto bloque de programación y el último, Shaq Tobaldo con Give Me Your Forever. Dame tu para siempre. Ahora hablemos de la nostalgia y la esperanza sobre amar en silencio, soñar con un futuro compartido y vivir con la ilusión de que en algún día ese amor puede hacerse realidad. Selena, Dreaming of You. Tarde por la noche, cuando todo el mundo duerme, permanezco despierta y pienso en ti. Y le deseo a una estrella que en algún lugar tú estés, pensando en mí también. Porque sueño contigo esta noche, hasta mañana. 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

El estilo inconfundible de Harry Styles, Sing of the Time. Ahora hablemos sobre la belleza de las imperfecciones cuando dos almas afines se unen. Bunners, esto se llama Perfectly Broken. 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Desearía ser impecable, pero no lo soy. 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Cuando me dijiste tu nombre, dos mitades de un corazón que apenas laten solas.

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escuchando música de Cigarette After Sex Cry, es lo que hemos terminado de escuchar. Till Death Do Us Part, hasta que la muerte nos separe, capta la fuerza de un compromiso que resiste el paso del tiempo y de las adversidades, un verdadero juramento musical de fidelidad y cuidado profundo. White Lion. Mientras caminamos por la milla dorada, recorriendo el bonito pasillo, sé que eres mía. Y no hay nada en el mundo que sé que no haría por estar contigo, por estar cerca de ti todos los días, todas las horas, todos los minutos. 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

Pues bien, hemos llegado a la parte final de esta edición y al mismo tiempo al final de nuestra quinta temporada. Queremos agradecerte a ti por tu compañía, por tu fidelidad, por estar siempre con nosotros. También queremos agradecer a todas las estaciones de radio, a sus gerentes generales que han hecho posible que el programa pueda ser escuchado por muchísima más gente, ahí en sus ciudades, ahí en su estación de radio favorita. El compromiso para poder volver muy pronto. Si el universo confabula a favor nuestro, pues obviamente vamos a volver con una sexta temporada. Pero mientras tanto queremos dejar ese grato recuerdo en todos y cada uno de ustedes, con todas aquellas canciones que las hemos escuchado, que las hemos sentido, que las hemos compartido, y con aquellas palabras que esperemos hayan sido un bálsamo de sanación para poder curar las heridas que los seres humanos a veces tenemos en las fibras más íntimas de nuestro corazón. El compromiso de no olvidarnos de todos y cada uno de ustedes. El compromiso de no olvidar a los amigos, a quienes caminaron con nosotros sin condiciones. Es una forma profunda de honrar la lealtad, el afecto verdadero y toda una historia compartida. En un mundo donde todo cambia tan rápido, las prioridades, los caminos, las relaciones, recordar a quienes estuvieron en los momentos más difíciles o más simples sin esperar nada a cambio, es un acto de gratitud y conciencia. Son esas personas las que te escucharon cuando no sabías cómo hablar, las que se quedaron cuando no tenías nada que ofrecer, las que celebraron tus triunfos como si fueran propios y sostuvieron tu alma cuando el mundo parecía caerse. No se trata de vivir anclados al pasado, sino de llevarlos en el corazón como faros emocionales, como testigos silenciosos de lo que fuiste y lo que llegaste a ser. Olvidarlo sería como borrar capítulos enteros de tu historia, como negar que en algún momento sin ellos quizás no habrías seguido adelante. Recordar a esos amigos incondicionales es también una forma de recordar que nadie se salva solo, que el amor genuino, el apoyo desinteresado y la presencia sincera son regalos que no se compran ni se mendigan. Se agradecen, se valoran y se guardan para siempre. Gracias a todos ustedes. Gracias por ser nuestra voz amiga. Y que todo lo que nos alegra el alma sea siempre eterno. En la despedida, Linkin Park, One Forget You All. No me olvidaré de todos ustedes. Soy Johnny Alberto Puma, tu voz amiga. Cuídate mucho. Adiós. El atardecer mantiene nuestra historia verdadera. De risas compartidas, de cielos tan azules. Caminamos a través del tiempo, lado a lado. Enfrentando dudas que nunca podríamos ocultar. Aunque los días vayan y vengan, y la distancia haga crecer el silencio, no me voy a olvidar de todos ustedes, mis amigos. Son la luz que nunca termina. A través de la oscuridad, a través del dolor, son el refugio bajo la lluvia. No importa a dónde me lleve la vida, este corazón siempre los llevará. Lo prometo. De verdad. No me olvidaré de todos ustedes. Compartimos las lágrimas. Perseguimos los sueños. Escribimos nuestras vidas en arroyos interminables. Aunque los caminos puedan separarnos,
Sus nombres están grabados dentro de mi corazón. El tiempo puede volar y las cosas pueden cambiar. Pero mi amor seguirá existiendo. No me olvidaré de todos ustedes, mis amigos. 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No importa dónde me lleve la vida, este corazón siempre los llevará. Lo prometo. De verdad, no lo haré. No me olvidaré de todos ustedes.

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5: Jean-Paul Girón le saluda. Gracias por estar con nosotros. Esto es Un Día Como Hoy en la Música, tu dosis diaria de historia musical. 14 de septiembre. En el 79, Gloria Gaynor hacía historia con I Will Survive, himno disco histórico que se convirtió en un símbolo de resiliencia y una superación, trascendiendo generaciones. Take On Me, en el 85, a cargo de A-ha, conquistaba con esta canción sumamente buena a cargo de ellos y una versión específica de synth pop llena de energía y un video innovador que se transformó en uno de los iconos musicales y visuales de los años 80. Rush en el 91 a cargo de Paula Abdul brillaba con esta balada súper romántica que mostró su faceta más emotiva y consolidó como una de las artistas a Paula Abdul más queridas de los 90. Vámonos con esta balada a cargo de Paula Abdul llamada Rush. Disfrútenla.

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0: El año 1974, cuando David Harry era una corista y Chris Stein tocaba la guitarra, ambos pertenecían a un grupo llamado Stileros. Un día la líder llamada Elda abandonó el grupo, que se hacía conocido por tocar covers de los 60s y música disco. En realidad no tenían mucho éxito comercial, pero tras su desintegración, David Harry y Chris Stein se unen para formar The Angel y The Snake, El Ángel y la Serpiente, que poco después pasarían a llamarse Blondie. Aquí estamos con ellos con One Way or Another.
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La leyenda del flautista de Hamelin, aquel que salvó a un pueblo de una plaga de ratas con su música, solo para ser traicionado y luego vengarse, llevándose a los niños del pueblo, podría tener una base real. Documentos de la ciudad alemana de Hamelin mencionan que en el año 1284, 130 niños fueron llevados fuera de la ciudad y nunca regresaron. Algunos historiadores creen que se trató de una migración masiva, tal vez para repoblar nuevas tierras o una epidemia que diezmó a los jóvenes. Sea como sea, el flautista se convirtió en una figura entre la fantasía y el misterio, que aún hoy se recuerda en las calles de Hamelin. Soy Gustavo Díaz Vandres. Nos vemos en la próxima edición de Del Dicho al Hecho, porque siempre hay una historia curiosa que contar. 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
1: Es un nuevo día, único, irrepetible.
2: Pero usted
1: sabe qué día es hoy. 14 de septiembre, Día del Cartero, 1886, se funda el Banco Hipotecario Nacional. 1923, Jack Dempsey vence a Luis Ángel Firpo en la llamada Pelea del Siglo. Fueron las efemérides.

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0: 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Jory and the Blowfish. Déjala llorar.
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0: pasaba Vulnerable, Roxette.
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0: pasaba Blaze of Glory, John Bon Jovi, Llamarada de Gloria.
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0: Through the Night, Cyndi Lauper, a través de la noche.
1: Datos, datos, datos. Fechas, fechas, fechas. Acontecimientos. ...1911... El investigador norteamericano Hiram Bingham descubre una vieja ciudad inca en las montañas del Perú, Machu Picchu, uno de los grandes hallazgos arqueológicos del siglo. 1912. La ley Sáenz Peña establece el sufragio universal y secreto. El voto deja de ser privativo de minorías para convertirse en un acto que sacó al pueblo de la indiferencia.
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0: ¿Quieres cambiar tus hábitos para mejorar tu salud y no sabes por dónde partir? Pues aquí te dejamos algunos tips alimenticios y de salud para mejorar tu estilo de vida. Aquí, en tu radio. ¿Sabes para qué sirve la vitamina B12? Te contamos que sirve para el buen funcionamiento del metabolismo, ayuda a formar glóbulos rojos, mantiene saludable tu sistema nervioso central, es responsable de los procesos que dan energía a tu organismo, produce ADN y mantiene las neuronas totalmente sanas. Por eso, consumiendo vitamina B12, mejoras considerablemente tu estilo de vida. Esperamos que este dato te sirva. Pronto volveremos con más Estilo de Vida en tu radio.
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1: 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Mi nombre es Marcelo Bravo. 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Hoy nos vamos de fiesta.

pero no a cualquier fiesta. A una de las más grandes de los 90s. Año 1991, el dance europeo cambia para siempre. LA Style, James Brown. Dos productores, Dansky y Del Mundo, crean un sonido contundente, duro, electrónico.

0: Ibiza, verano, un colectivo y una idea que cambiaría todo.
1: La parada de tetas.
0: En 1997 nace Parada de Tetas. El ADN del Vengabus ya estaba en marcha. Y ahora sí, arranca la discografía que lo llevó a lo más alto. En 1998, Up and Down, The Party Album. El debut oficial donde empieza a tomar forma el fenómeno. En 1999, The Party Album. La explosión global del disco

El cierre de una etapa antes de una pausa. En pocos años pasaron de un sonido underground a dominar el mundo. Más de 20 millones de discos vendidos y una marca imborrable en los 90. Señoras y señores, con ustedes, Venga Boys, Megamix.

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0: I'll Always Love You, de la película El Guardaespaldas, la canción más famosa de Whitney Houston, fue creada por Dolly Parton y no se trata de una despedida romántica, como muchos creemos. Aquí te cuento la historia. Dolly Parton llevaba 7 años trabajando junto al productor Porter Wagoner. Pero Dolly quería iniciar su carrera como solista y Porter no quería dejarla ir. Entonces hizo algo increíble. En lugar de escribir una carta de renuncia, escribió esta canción. Entró a la oficina de Porter, lo miró a los ojos fijamente y se la cantó. Cuando terminó, Porter estaba llorando, emocionado, y le dijo: «Es la mejor canción que has escrito. Puedes irte, siempre y cuando me dejes producir este disco». Dolly Parton no solo tenía una voz maravillosa, era una mujer conocida por su enorme generosidad y su trabajo filantrópico. Como compositora, era la mente maestra de más de 4.000 canciones. Y para honrar su memoria, recordaremos algunos de sus éxitos. La última te va a sorprender. I'll Always Love You. Coat of Many Colors.
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0: 9 to 5.
1: Working 9 to 5. What a way to make a living.
0: Two Doors Down.
1: Two Doors Down. They're laughing and drinking and having a
0: party. Islands in the Stream con Kenny Rogers.
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0: Here You Come Again. Jolene, y en esta versión canta junto a su ahijada, Miley Cyrus, hija del gran Billy Ray Cyrus.
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0: Dolly Parton se fue a los 80 años de edad, pero su música se queda con nosotros. Y quizá no exista una mejor manera de despedirla que con sus propias palabras. I'll always love you. Descansa en paz, Dolly Parton.
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0: ¿Quieres cambiar tus hábitos para mejorar tu salud y no sabes por dónde partir? Pues aquí te dejamos algunos tips alimenticios y de salud para mejorar tu estilo de vida. Aquí, en tu radio. ¿Sabías que de la cáscara de limón puedes hacer un rico té? Además de eso, ayuda a combatir la obesidad, el mal aliento, manchas en la piel y el exceso de grasa en la piel. También ayuda a la digestión, presión arterial, blanquear los dientes y aumentar las defensas. Por eso te recomendamos tomar un rico té de cáscara de limón. Así podrás tener un mejor estilo de vida. Esperamos que este dato te sirva. Pronto volveremos con más Estilo de Vida en tu radio.
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¿Quién no ha pedido un deseo arrojando una moneda en una fuente? Hoy, en Del Dicho al Hecho, hablaremos de esta antigua tradición. Los romanos creían que el agua de ciertos manantiales estaba bendecida por los dioses, especialmente por Juturna, diosa de las aguas. Ofrecer una moneda era una forma de asegurarse buena salud, suerte o regresar a casa sano y salvo. Con los siglos, la costumbre se mantuvo. Fuentes, pozos y estanques se convirtieron en lugares mágicos para pedir deseos. La Fontana di Trevi en Roma es la más famosa. Si lanzas una moneda de espaldas, dicen que regresarás algún día a la ciudad eterna. Millones de turistas siguen alimentando esa esperanza y, de paso, apoyan obras de caridad, porque las monedas son recolectadas para buenas causas. Soy Gustavo Díaz Pandres. Nos vemos en la próxima edición de Del Dicho al Hecho, porque siempre hay una historia curiosa que contar. Del dicho.

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2: Jean-Paul Girón les saluda. Gracias por estar con nosotros. Esto es Un día como hoy en la música, tu dosis diaria de historia musical. 15 de septiembre. Chic en el 79 hacía brillar al mundo con Good Times, clásico disco funk, cuyo bajo inconfundible marcó la historia de la música y fue influencia directa para generaciones futuras. En el 84, Prince alcanzaba el número uno en el Billboard con Let's Go Crazy, un tema vibrante que mezclaba pop, funk y rock suave, consolidando su papel como uno de los grandes innovadores musicales de los 80. Wilson Phillips de los 90 llegaba a lo más alto con Release Me, balada pop cargada de armonías vocales que mostró la fuerza femenina en las listas de los 90. Vamos con Good Times hasta el año 79 a cargo de Chic. Disfrutemos y bailemos con este clásico disco funk.

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0: ¿Quieres cambiar tus hábitos para mejorar tu salud y no sabes por dónde partir? Pues aquí te dejamos algunos tips alimenticios y de salud para mejorar tu estilo de vida. Aquí, en tu radio. ¿Sabías que si pasas sentado todo el día, tu cerebro no se oxigena lo suficiente? Pues así es. También tensas y cansas más tu cuello, lo que puede derivar en una lesión. Favorece a la mala circulación en las piernas. Disminuye el ritmo de las funciones cerebrales. Duelen y se entumecen los hombros. Se eleva el colesterol y la presión arterial. Se debilita la columna y puede degenerar los músculos. Por eso, si puedes, levántate y camina. No pases sentado mucho tiempo para así poder tener un mejor estilo de vida. Esperamos que este dato te sirva. Pronto volveremos con más Estilo de Vida en tu radio.
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0: ayuda. Algunas señales pueden ser sutiles: aislamiento, cambios bruscos de ánimo, frases como "ya no aguanto más" o "sería mejor si no estuviera aquí". Otras veces son más evidentes: regalar objetos importantes, despedirse sin razón aparente. No hace falta ser psicólogo para ayudar. Basta con estar atentos, preguntar con empatía y no juzgar. La campaña mundial de este año nos invita a cambiar la narrativa. ¿Qué significa eso? Significa dejar de ver el suicidio como un tabú y empezar a hablar de salud mental con naturalidad. Significa reemplazar el juicio por comprensión. Todos podemos ser parte del cambio, con una palabra, con una escucha, con un abrazo. Si vos o alguien que conoces está pasando por un momento difícil, no estás solo.
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4: ¿Qué tal, amigos? ¿Cómo les va? Mi nombre es Marcelo Bravo y esto es Bravo Music Files. Hoy vamos a hablar de Jimmy Cliff, cuyo nombre real era James Chambers.

Nació el 30 de julio de 1944 en Somerton, en la parroquia de St. James, Jamaica. Fue pionero del ska, rocksteady y reggae y es considerado una de las figuras más importantes para llevar la música jamaicana al mundo. Se lo reconoce no solo como cantante, sino también como actor. Protagonizó la película The Harder They Come. Además es compositor y embajador cultural. Recibió la Orden de Mérito de Jamaica, uno de los mayores honores del país. Pero vamos a conocer un poco sobre la infancia y los primeros pasos de Jimmy Cliff. Jimmy creció en un entorno humilde. Cuando era adolescente, se mudó con su familia a Kingston, lo que fue decisivo para su carrera musical. Tenía apenas 14 años cuando comenzó a participar en competencias de talento y a buscar oportunidades para grabar. Escribió una canción llamada Dearest Beverly y se la presentó a Leslie Kong, que era dueño de una tienda llamada Beverly's en Kingston, que era una especie de heladería y tienda de discos.

Según sus memorias y entrevistas, esa presentación fue crucial. Kong quedó impresionado por su voz y gracias a Jimmy se animó a inaugurar su sello discográfico llamado Beverly Records. Poco después, Jimmy tuvo su primer éxito juvenil,

0: que lo posicionó como una promesa en la escena jamaicana. Luego de sus primeros singles con Beverly's, siguió lanzando canciones en los 60, en estilos como ska y rocksteady, mientras consolidaba su relación con productores musicales.
1: The lion

Desde la década de los 60, grabó varios discos y temas que ya mostraban su versatilidad, mezclando melodías soul, ska y letras de contenido social. En 1969 lanzó su álbum Jimmy Cliff, que incluye clásicos como Many Rivers to Cross, Vietnam, Wonderful World y Beautiful People. Este álbum fue clave para llevar la música más allá de Jamaica, convirtiéndose en un puente para audiencias más amplias. Aunque Bob es la figura universal del reggae, Jimmy Cliff tuvo un rol importante en su historia temprana.

0: Según algunas fuentes, su colaboración con Lisley Kong ayudó a abrir puertas para otros artistas jamaicanos emergentes. No es exacto decir que descubrió a Bob Marley de la misma forma que un manager o un sello, pero su presencia, su prestigio y conexiones en la escena jamaicana influyeron en el crecimiento de la industria musical local, lo que benefició a muchos, incluido a Bob Marley. Además, Cliff siempre mantuvo una visión internacional para su música, lo que contribuyó a que otros artistas jamaicanos vieran la posibilidad de trascender su isla. En 1972, Cliff protagonizó la película The Harder They Come, dirigida por Perry Henson. Este film es icónico porque ayudó a introducir el reggae al público internacional. No solo es un clásico cinematográfico, sino un hito cultural. Reflejaba la realidad social de Jamaica, la lucha, la pobreza, la ambición y la música como vía de escape. Y ayudó a globalizar la música jamaicana.
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0: Jimmy Cliff ha tenido una extensa historia discográfica. Hard Road to Travel, de 1968.

Jimmy Cliff, de 1969. Another Cycle, de 1971.

Special de 1982. The Power and the Glory de 1983, que incluye Reggae Night. Cliffhanger de 1985, álbum con el que ganó un Grammy. Hanging Fire de 1988.

Fantastic People de 2002, Black Magic de 2004 y Rebirth, con el cual ganó un Grammy nuevamente. Estos son solo algunos de los 79 lanzamientos que se cuentan en la historia de Jimmy Cliff. Siempre mantuvo un compromiso con temas sociales y humanitarios, lo cual se refleja en muchas de sus letras y en su postura pública.

0: Su legado es también intergeneracional. Su música se ha visto versionada por muchísimos artistas y su historia inspira a jóvenes músicos.
1: Estamos llegando al fin de la historia. La

0: Los miembros del equipo de trineo de Jamaica volvieron a su país como héroes. 4 años más tarde, regresaron a las Olimpiadas y fueron tratados como iguales.
1: ¡Qué buena canción elegiste, Marcelo!
2: Señoras y señores, con ustedes Jimmy Cliff y un temazo. La banda de sonido de Jamaica va.

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0: ¿Quieres cambiar tus hábitos para mejorar tu salud y no sabes por dónde partir? Pues aquí te dejamos algunos tips alimenticios y de salud para mejorar tu estilo de vida. Aquí, en tu radio. ¿Sabías que la manzana verde es alta en fibra y muy baja en calorías? Además, ayuda a regular el azúcar en la sangre, tener unos dientes más sanos, mejora la digestión, es diurética y ayuda a tener una mejor piel gracias a su concentración de vitaminas A, B y C. Por eso, comiendo manzana verde, puedes mejorar tu estilo de vida. Esperamos que este dato te sirva. Pronto volveremos con más Estilo de Vida en tu radio.
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Hoy, en Del Dicho al Hecho, hablaremos de por qué las brujas siempre van en escoba. La imagen de la bruja volando en una escoba tiene raíces más profundas de lo que imaginamos. En la Edad Media, las escobas eran símbolos del hogar y lo femenino. Las mujeres acusadas de brujería solían ser recolectoras de hierbas y conocedoras de remedios naturales. Algunas leyendas indican que ciertas pócimas alucinógenas eran aplicadas con palos de escoba y, para evitar ser detectadas, estas mujeres las usaban en secreto. De ahí surgió la idea de volar con ayuda de una escoba. Con el tiempo, esta imagen se volvió icónica y fue usada por la Inquisición para reforzar el estereotipo temido y perseguido de la bruja. Soy Gustavo Díaz Vandres. Nos vemos en la próxima edición de Del Dicho al Hecho, porque siempre hay una historia curiosa que contar.

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2: Jean-Paul Girón les saluda. Gracias por estar con nosotros. Esto es Un día como hoy en la música, tu dosis diaria de historia musical. 15 de septiembre. Chic en el 79 hacía brillar al mundo con Good Times, clásico disco funk, cuyo bajo inconfundible marcó la historia de la música y fue influencia directa para generaciones futuras. En el 84, Prince alcanzaba el número uno en el Billboard con Let's Go Crazy, un tema vibrante que mezclaba pop, funk y rock suave, consolidando su papel como uno de los grandes innovadores musicales de los 80. Wilson Phillips de los 90 llegaba a lo más alto con Release Me, balada pop cargada de armonías vocales que mostró la fuerza femenina en las listas de los 90. Vamos con Good Times hasta el año 79 a cargo de Chic. Disfrutemos y bailemos con este clásico disco funk.

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0: ¿Quieres cambiar tus hábitos para mejorar tu salud y no sabes por dónde partir? Pues aquí te dejamos algunos tips alimenticios y de salud para mejorar tu estilo de vida. Aquí, en tu radio. ¿Sabías que el ajo ayuda a mejorar la circulación de la sangre? También es un antibiótico natural. Es bueno para el funcionamiento del hígado, cuida nuestra piel, reduce los niveles de colesterol, ayuda a combatir la anemia y cuida nuestro aparato digestivo. El ajo, un alimento que mejora nuestro estilo de vida. Esperamos que este dato te sirva. Pronto volveremos con más Estilo de Vida en tu radio.
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Hoy hablaremos de Caperucita Roja, a quien conocemos como una niña tierna que lleva dulces a su abuelita. Pero la versión original, contada siglos atrás, no era una versión infantil. En las primeras versiones recopiladas por Charles Perrault en el siglo XVIII, la historia no terminaba igual que ahora. El lobo engañaba a Caperucita y se la comía. No había leñador que la salvara ni un final feliz. La moraleja era clara y brutal: advertir a los niños y jóvenes sobre los peligros de hablar con desconocidos. Los hermanos Grimm, tiempo después, suavizaron el relato para adaptarlo a los niños, añadiendo el rescate heroico. Pero el miedo al lobo, símbolo de peligros ocultos, quedó guardado para siempre en nuestra cultura, lo que nos recuerda que no siempre la historia es un cuento de hadas. Soy Gustavo Díaz Pandres, nos vemos en la próxima edición de Del Dicho al Hecho, porque siempre hay una historia curiosa que contar.

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0: nos pueden escribir al WhatsApp más 5233-2407-8284. Una producción de Rockstalgic FM por Kerhans Networks y Grupo Creativas. Estuviste escuchando.
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se basa en su separación del piloto de motocross de estilo libre Corey Hart, que ocurrió 6 meses antes del lanzamiento. ¡Bonus! Muchos la elogiaron por su naturaleza agresiva y empoderadora, mientras que otros la consideraron infantil y malcriada. La canción también tuvo éxito comercial, encabezando las listas en varios países de Europa y Oceanía, alcanzando su punto máximo entre los 5 mejores en todo el mundo. En los Estados Unidos, la canción alcanzó el número 1 en el Billboard Hot 100. So What también se convirtió en su sencillo más vendido, y ventas con más de 4 millones de descargas, siendo la segunda canción

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3: Jean-Paul Girón le saluda. Gracias por estar con nosotros. Esto es Un Día Como Hoy en la Música, tu dosis diaria de historia musical. 15 de septiembre. Chic en el 79 hacía brillar al mundo con Good Times, clásico disco funk, cuyo bajo inconfundible marcó la historia de la música y fue influencia directa para generaciones futuras. En el 84, Prince alcanzaba el número uno en el Billboard con Let's Go Crazy, un tema vibrante que mezclaba pop, funk y rock suave, consolidando su papel como uno de los grandes innovadores musicales de los 80. Wilson Phillips de los 90 llegaba a lo más alto con Release Me, balada pop cargada de armonías vocales que mostró la fuerza femenina en las listas de los 90. Vamos con Good Times hasta el año 79 a cargo de Chic. Disfrutemos y bailemos con este clásico disco funk.

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0: Datos. Fechas. Acontecimientos. ...1949... Explosiones atómicas en la Unión Soviética. Konrad Adenauer asume como canciller alemán. Llega el comunismo a China. Su máximo representante es Mao Zedong. 1950. El Diners Club reparte las primeras 200 tarjetas de crédito. Con ellas, los socios podían cargar los gastos realizados en 27 restaurantes en New York. Para 1966, habría 5 millones de tarjetas entregadas a personas que jamás habían pedido. Las tendrían incluso muertos, bebés y una perra llamada Alice Griffin.
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0: ¿Quieres cambiar tus hábitos para mejorar tu salud y no sabes por dónde partir? Pues aquí te dejamos algunos tips alimenticios y de salud para mejorar tu estilo de vida. Aquí, en tu radio. ¿Sabías que el café en grano ayuda considerablemente a reducir el cansancio? ¡Así es! Además, contiene magnesio, el cual mejora la circulación de la sangre. También mejora la concentración, reduce la celulitis, da más energía y reduce las ojeras. También ayuda a quemar grasas. Por eso, tomando una o dos tazas de café de grano al día, puedes mejorar tu estilo de vida. Esperamos que este dato te sirva. Pronto volveremos con más Estilo de Vida en tu radio.
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Saigón, un portavoz de Estados Unidos decía: más de 700 soldados enemigos murieron la semana pasada en esa martirizada área fronteriza. En todo el Vietnam, el

ellos fue recibido como héroe. 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
2: Jean-Paul Girón le saluda. Gracias por estar con nosotros. Esto es Un día como hoy en la música, tu dosis diaria de historia musical. 15 de septiembre. Chic en el 79 hacía brillar al mundo con Good Times, clásico disco funk, cuyo bajo inconfundible marcó la historia de la música y fue influencia directa para generaciones futuras. En el 84, Prince alcanzaba el número uno en el Billboard con Let's Go Crazy, un tema vibrante que mezclaba pop, funk y rock suave, consolidando su papel como uno de los grandes innovadores musicales de los 80. Wilson Phillips de los 90 llegaba a lo más alto con Release Me, balada pop cargada de armonías vocales que mostró la fuerza femenina en las listas de los 90. Vamos con Good Times hasta el año 79 a cargo de Chic. Disfrutemos y bailemos con este clásico disco funk.

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2: Hoy hablamos de lo que muchas veces se calla. Hoy abrimos el corazón para hablar sobre la prevención del suicidio, porque hablar salva vidas. Cada año, miles de personas en el mundo enfrentan pensamientos de desesperanza. El suicidio no es un acto egoísta ni una decisión fácil. Es el resultado de un dolor profundo que muchas veces no encuentra palabras. Pero hay algo que podemos hacer: escuchar, acompañar, estar presentes. ¿Cómo saber si alguien necesita ayuda? Algunas señales pueden ser sutiles: aislamiento, cambios bruscos de ánimo, frases como "ya no aguanto más" o "sería mejor si no estuviera aquí". Otras veces son más evidentes: regalar objetos importantes, despedirse sin razón aparente. No hace falta ser psicólogo para ayudar. Basta con estar atentos, preguntar con empatía y no juzgar. La campaña mundial de este año nos invita a cambiar la narrativa. ¿Qué significa eso? Significa dejar de ver el suicidio como un tabú y empezar a hablar de salud mental con naturalidad. Significa reemplazar el juicio por comprensión. Todos podemos ser parte del cambio, con una palabra, con una escucha, con un abrazo. Si vos o alguien que conoces está pasando por un momento difícil, no estás solo.
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0: Gracias.
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Este disco alcanzó ventas de varios millones solo en Alemania, y el éxito se extendió pronto a Suiza, Austria y otros países europeos orientales. Con 9 discos de platino y 4 de oro en Alemania, del 2007 al 2008 fueron la banda nacional más exitosa. Además, cuentan con 4 discos de oro adicionales por las ventas en Austria y Suiza. Soy Mr. Will desde la CRWH, cadena radial de habla hispana. Este es un bonus track, Tokyo Hotel con Love Who Loves You Back.

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3: Es un nuevo día, único, irrepetible.
4: Pero usted
3: sabe qué día es hoy. 15 de septiembre, Día de la Flor, Día del Magistrado. 1913, aparece el diario Crítica, fundado por Natalio Botana. Fueron las efemérides.

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Hoy en Del Dicho al Hecho hablaremos de los paparazzi. La palabra paparazzi proviene del cine italiano. En 1960, Federico Fellini estrenó La Dolce Vita y uno de los fotógrafos de la historia se llamaba paparazzo. El término gustó tanto que se empezó a utilizar para describir a los fotógrafos gráficos que perseguían a celebridades en busca de una foto exclusiva. Pero el nombre no fue escogido al azar. Fellini se inspiró en un viejo amigo que usaba la palabra paparazzo para referirse al zumbido molesto de un mosquito. Así, los paparazzi pasaron a ser esos insectos de la fama, insistentes, inoportunos y siempre al acecho de una imagen. Soy Gustavo Díaz Vandres. Nos vemos en la próxima edición de Del Dicho al Hecho, porque siempre hay una historia curiosa que contar. Del Dicho.

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Es un nuevo día, único, irrepetible. Pero usted sabe qué día es hoy. 15 de septiembre, Día de la Flor, Día del Magistrado. 1913, aparece el diario Crítica, fundado por Natalio Botana. Fueron las efemérides.

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2: ¿Quieres cambiar tus hábitos para mejorar tu salud y no sabes por dónde partir? Pues aquí te dejamos algunos tips alimenticios y de salud para mejorar tu estilo de vida. Aquí, en tu radio. ¿Sabías que la palta, o también llamada aguacate, es alta en fibras y grasas saludables? ¡Así es! Además, por sus propiedades antioxidantes, retrasa el envejecimiento. Al contener vitamina K, previene la osteoporosis. También es fuente de vitaminas A, C, E y del complejo B. Es rica en ácido fólico, controla el colesterol, mejora el estreñimiento y protege el corazón. Por eso, comiendo palta puedes mejorar tu estilo de vida. Esperamos que este dato te sirva. Pronto volveremos con más Estilo de Vida en tu radio. 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
1: ¿Qué tal, amigos? ¿Cómo les va? Mi nombre es Marcelo Bravo. Y esto es Bravo Music Files. Hoy nos vamos de fiesta. James Brown is dead. Pero no a cualquier fiesta. A una de las más grandes de los 90. Año 1991, el dance europeo cambia para siempre. LA Style, James Brown. Dos productores, Dansky y Del Mundo, crean un sonido contundente, duro, electrónico.

0: Ibiza, verano, un colectivo y una idea que cambiaría todo.
1: La parada de tetas.
0: En 1997 nace Parada de Tetas. El ADN del Vengabus ya estaba en marcha.
1: Venga, baby.
0: Y ahora sí, arranca la discografía que los llevó a lo más alto.
1: And down.
0: En 1998, Up and Down, The Party Album. El debut oficial donde empieza a tomar forma el fenómeno. En 1999, The Party Album. La explosión global del disco que los convierte en íconos.

cierre de una etapa antes de una pausa. En pocos años pasaron de un sonido underground a dominar el mundo. Más de 20 millones de discos vendidos y una marca imborrable en los 90. Señoras y señores, con ustedes, Venga Boys, Megamix.

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2: Jean-Paul Girón les saluda. Gracias por estar con nosotros. Esto es Un día como hoy en la música, tu dosis diaria de historia musical. 15 de septiembre. Chic en el 79 hacía brillar al mundo con Good Times, clásico disco funk, cuyo bajo inconfundible marcó la historia de la música y fue influencia directa para generaciones futuras. En el 84, Prince alcanzaba el número uno en el Billboard con Let's Go Crazy, un tema vibrante que mezclaba pop, funk y rock suave, consolidando su papel como uno de los grandes innovadores musicales de los 80. Wilson Phillips de los 90 llegaba a lo más alto con Release Me, balada pop cargada de armonías vocales que mostró la fuerza femenina en las listas de los 90. Vamos con Good Times hasta el año 79 a cargo de Chic. Disfrutemos y bailemos con este clásico disco funk.

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Iniciamos Top News Internacional. Otra vez por aquí, amigos de la CRWH, cadena radial de habla hispana. Y ahora, descubriendo archivos históricos de la música. El año 2008, la revista Rolling Stone definió a los 100 mejores cantantes de la historia, para lo cual pidió ayuda a varios artistas. Uno de ellos fue Ozzy Osbourne. Sin lugar a dudas, es una de las personalidades más importantes en la historia del rock. De manera particular, el cantante ha conseguido grandes logros durante su carrera. Además, el vocalista de Black Sabbath está incluido en el Salón de la Fama del Rock and Roll. Es por eso que ahora te presentamos el Top 10, los mejores para Ozzy Osbourne, donde incluso se añadió a sí mismo en esta gran lista. Empecemos. Puesto 10 para Bob Marley. Ubicación 9 para Steve Tyler. En el puesto 8, Bon Scott. Ubicación 7, Roy Orbison. Puesto 6, Ozzy Osbourne. En el quinto lugar, Little Richard. Puesto 4, Steve Marriott. Ubicación 3, Elton John. En el puesto 2, Paul McCartney. Y en el puesto número 1, John Lennon. Este fue el Top 10, los mejores para Ozzy Osbourne. Esta lista sin dudas estuvo llena de auténticos genios musicales y voces que marcaron generaciones a lo largo de la historia. ¿Quieres saber quiénes están en el Top 20? Entonces no dejes de escuchar esta, tu estación favorita, afiliada a la CRWH, cadena radial de habla hispana. Soy Wilter Arpasi. Nos quedamos con la canción Top News de la semana. Del puesto 2 para Ozzy Osbourne, Paul McCartney and Wings, Then and Around, el escape de la banda. Vuelvo en cualquier momento. ¡Saludos! 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

¿Qué tal? ¿Cómo están? Bienvenidos a Retrowaves, la energía de los clásicos. Jean-Paul Girón les saluda. Estamos acá desde Moncton, New Brunswick, Canadá, en compañía de AJ Alba desde Denver, Colorado, en Estados Unidos. Retrowaves, la energía de los clásicos. Energía, música, emoción, información, recuerdos y mucho más. Cada día nos escuchan muchas más personas. Estamos sumamente satisfechos porque brindamos toda la información, brindamos toda la energía, compañía y también el gusto musical que ustedes tienen, la energía musical, lo que ustedes quieren escuchar. Vamos a iniciar de lleno a empezar el programa con una canción de un grupazo de los años 90. Este tema de los 90 de esta banda estadounidense Extreme, su habitual estilo de funky metal pesado. Este lugar que tuvo, bueno, en la historia de la música, una dulce y desnuda, por así decirlo, balada acústica construida con una sola guitarra de 12 cuerdas. Armonías vocales perfectas, tema número uno mundial, tema convertido en un histórico fenómeno global, conquistando de una forma única el puesto 1 del Hot 100 de Estados Unidos y alcanzando la segunda posición en las exigentes listas de Reino Unido. Mensaje real, escrita por este cantante Gary Cherone y el guitarrista Nuno Bettencourt. Esta letra advierte que la frase "te amo" se ha vuelto un cliché vacío, retando a la pareja a demostrar sus sentimientos con acciones, cercanía y verdaderas muestras de afecto. La banda llegó a odiar tanto este éxito masivo de esta canción porque encasilló a esta canción como un grupo de baladas suaves. Ellos no querían demostrar esto. Ellos dejaron de tocar esta canción en sus conciertos, curiosamente, durante un largo tiempo, hasta que hicieron las paces con su propio clásico. Clásico de clásicos que no puede quedar fuera

Un cover inesperado, una dosis total, energía, nostalgia, reflexión, rockera del año 92, noventas, como siempre, parte de su exitoso álbum debut, America's Least Wanted. Canción brillante, enérgica, versión en formato power ballad del clásico tema del funk rock, lanzado originalmente por Harry Chapin de los 70s, del año 74, sorprendió por completo a las estaciones de radio globales. No llegaron a pensar que esta canción iba a triunfar de esta manera. Igual alejaron a Ugly Kid Joe de sus letras cómicas irreverentes, transformando este enorme hit. Escaló hasta los primeros puestos, inicios de los 90s, conquistando puestos principales en Estados Unidos, Australia, así también como Canadá. Lección de vida, profunda letra, narra la melancólica historia de un padre de familia adicto al trabajo. Pospone constantemente pasar el tiempo con su pequeño hijo, cosas que pasa muy a menudo en estos tiempos. Sobre todo con la pareja totalmente trabajando, porque ahora no es posible que una sola persona trabaje y puedan sostener el hogar por la situación del mundo. Al final de su vida, cuando el padre ya se ha jubilado y está solo, se da cuenta con tristeza de que su hijo ya creció y ahora es exactamente igual de distante y ocupado que él. Así es el mundo, tristemente. Y bueno, pues esta banda confesó que incluso este tema en este disco, como mero relleno de último minuto, también no tenían suficientes canciones escritas para completar el álbum y pues la discográfica los estaba presionando muchísimo para lanzarlo al mercado. Por eso ellos idearon, inventaron o fabricaron este tema. Jamás imaginaron que se convertiría en el mayor éxito comercial de toda su carrera. Catch in the Cradle de Ugly Kid Joe, canción que escucharon anteriormente. Estamos en Retro Voice, la energía de los clásicos, programa retroclásicos@gmail.com para que ustedes se comuniquen con nosotros, nos escriban, nos den sus datos, se comuniquen, nos den ideas, complazcamos a todos ustedes con sus temas dentro del programa. Vamos ahora a un puro éxito, retro, soul moderno, elegante, canción originalmente lanzada en el 89 como sencillo para la canción de la película Hollywood Tin Men del 87, ambientada en 1963. Esta película, a través de su director, buscaba una banda que capturara el alma pura del soul de esa época, y FYC, Fine Young Cannibals, compuso este tema perfecto, apareciendo incluso en el film tocándolo en un club nocturno. Canción llamada Good Thing, el masivo fenómeno She Drives Me Crazy de esta agrupación, el segundo trono. La pista demostró el enorme poder del grupo al escalar de forma espectacular hasta el puesto 1 del Hot 100, repitiendo la hazaña en Canadá, colándose también en el puesto 10 británico. Sonido implacable, destaca por su energía, su interpretación vocal, un ritmo adictivo de batería, coros clásicos y un imponente, así como energético, solo de piano por este famoso músico de la BBC, Jules Holland. A pesar de que la letra utiliza esta clásica fórmula de un hombre sufriendo porque su chica lo abandonó, el vocalista Roland Gift confesó en una ocasión que la verdadera inspiración de este tema y la frase "Good thing we have you gone", cosa buena, ¿a qué te has ido?, nació de la profunda desesperación e impotencia que sintió el día que le robaron su amada motocicleta. Increíble estas anécdotas de estos artistas y estas canciones. Vamos entonces con Good Thing a cargo de FYC. Fine Young Cannibals acá en Retro Voice, la energía de los clásicos.

inmortalizado por Elvis Presley en el 56, una versión legendaria, imperecedera, clásico total. Con este energético cover, la banda estadounidense Cheap Trick logró una hazaña comercial gigantesca al escalar de forma espectacular hasta el puesto 4 en el Hot 100. Segundo de sus éxitos, curiosamente, del top 100 consecutivo, top 10 también del disco tras el monumental número 1, The Flame. Increíble este grupazo que nos tiene acostumbrados a muchos éxitos. Fenómeno en las listas, sonido también que logró refrescar la pista, característico, un sonido de guitarras muy melódico, pesado, distorsionado, una batería muy pesada también, implacable, inconfundible voz de este cantante Robin Sander, rindiendo un respetuoso pero potente tributo al sonido original de esta banda. Dato curioso, esta canción logró romper un récord histórico y muy peculiar en las listas de Estados Unidos. Esta canción fue la primera vez en la que apareció en la historia, en la revista Billboard, que dos versiones totalmente distintas de la misma canción, como les dije anteriormente, Don't Be Cruel, estuvieron al mismo tiempo dentro del codiciado Top 10. Increíble, como les dije, este grupo no dejó de sorprender. Mientras que el cover del rockero Cheap Trick escalaba al puesto 4, el cantante Bobby Brown dominaba las radios urbanas con su propia e independiente versión en el estilo New Jack Swing. Lo voy dejando con este tema, un tema doble, por así decirlo. Lo voy a dejar con el cantante, o bueno, la agrupación original, y lo voy a dejar con una versión diferente, un cover de otro de los grupos que no dejó de sorprendernos. Estamos hablando de la película Back to the Future y este tema Earth Angel, un clásico de clásicos. Recuerdo cuando Marty McFly se puso a cantar en el escenario, y bueno, esta voz de este cantante Marvin Berry va a ser el que va a cantar luego de esta versión inicial de este grupazo The Penguins en los 50. Lo voy a dejar con un pedacito de esta canción de The Penguins y lo voy a dejar con un poquito de esta canción que sonó en Back to the Future, en Volver al Futuro, esta película que no dejó de gustar a grandes y chicos desde un tiempo atrás. Canción, como les dije, lanzada originalmente en el 54, esta canción se interpretó por The Penguins, considerada una de las piedras angulares de este grupo, da doo-wop, estilo que destaca por sus ricas armonías vocales, a capela, clásicos que suenan con esta característica, apoyados por un piano melódico y un ritmo lento, así como un tantito suave, arrullador, diría yo. Ellos simularon el efecto del eco profesional de las voces. Ellos se metieron, curiosamente, a cantar dentro de una cabina telefónica de madera. ¿Qué les parece? Estaba ahí guardada, ellos lo utilizaron y le dieron ese efecto clásico de la era, para que ustedes vean la diferencia entre armonía, voces, efectos y demás. Los dejo entonces con AJ Alba luego de la pausa. Continúan conmigo más adelante en un ratito. Retro es la energía de los clásicos. Jean-Paul Girón les saluda. Gracias por estar acá.

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5: Hola, familia interno ventera, ¿cómo estás? Familia de Retro Waves, bienvenido seas a este bloque musical. Soy Eye Alba, junto a Jean-Paul Girón. Continuamos con la música hoy día. Por este tu espacio favorito, donde viajamos cada semana a la moda música del recuerdo. Desde Jean-Paul Girón por Super Set Musical, y yo continúo viajando por los 90s, en este caso abriendo este set musical con la voz de Juan Francisco Secada Ramírez, mejor conocido como John Secada, cantante que ha ganado 2 Grammys y ha vendido más de 15 millones de discos en los 90s, con un tema de su segunda producción musical, Heart, Soul and a Voice, el corte If You Go, un tema lanzado en el 94, que luego sería incluido en su tema en español, en la versión llamada Si Te Vas. Soy EJ Alba, disfrutas de Retro Waves en los clásicos, con la buena música de recuerdo, que nunca pasa de moda.

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1: Disfrutas de Retrowaves, los clásicos en compañía de Jay Alba y Jean Pujirón. Gracias a ti, los escuchas cada semana por esta traducción favorita. Escuchamos la voz icónica de John Secada al 94 de su tema If You Go, de su álbum multiplatino en Estados Unidos, como también en Canadá, Heart, Soul and Voice. Y del 94 nos vamos ya prácticamente 8 años en el futuro, pero también a un sencillo que fue lanzado realmente en el 98 por un cantante que debutó luego con un álbum icónico. Me refiero a la voz completamente inolvidable de la británica Dido. En el 98 lanzó como soundtrack de la película Sliding Doors el corte Thank You, una canción que entró tímidamente en el Billboard 100 en la posición 80 y que 2 semanas más tarde saltó a la posición número 3, composición de la canción más popular de Dido, pero también la única de ella en el top 10 de Billboard. Te dejo con el corte Thank You de Dido, incluido en su álbum también No Angel del año 2000. Soy AJ Alba. Disfrutas de Retrowaves, de la vida de los clásicos, con la mejor música ochentera, noventera y algo más.

Por primera vez escuchamos la voz de la británica Dido de su corte Thank You del año 98, la cual estuvo lanzada en su álbum debut No Angel del año 2000 y que estuvo 39 semanas consecutivas en Billboard, no solamente llegando a posición número 3 en el Billboard 100, pero también en diferentes rankings de la Billboard, posición número 1, como fueron Billboard Adult Contemporary, Adult Top 40, Dance Club Play y Maxi Single Sales. Toda posición número 1 de esta artista icónica, con un tema que también fue ampliado por Eminem para un rap. Soy EJ Alba y le llega la voz de la canadiense Nelly Furtado de su álbum debut Wow Nelly, el corte I'm Like a Bird. Soy EJ, disfruta de Retro West, energía de los clásicos.

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1: Por Retrowave escuchamos la voz única de Nelly Furtado, la canadiense de herencia portuguesa, de su álbum debut Wow Nelly del año 2000, un corte que permitió ella ganar la categoría Mejor Cantante Femenina de los Grammys del año 2000, y un tema que obtuvo en cerca de 15 países en el Top 10. Una canción que no fue realmente su preferencia para lanzarse en el mercado, sin embargo, por su vocalización y estilo folk pop, le permitió a ella desarrollar un estilo bastante único y peculiar. Luego le permitió lanzarse en diferentes géneros musicales, no solamente en inglés, pero también en español. Recordemos que en un álbum Mi Plan, lanzado en el 2009, que también ganó la categoría de Grammy como Mejor Grammy de Cantante Femenina en los Grammys Latino, también tiene un tema con Juanes. Igualmente en el 2006 lanzó el álbum Luz en compañía del rapero productor musical Timbaland, del cual se vendieron 10 millones de copias. Y se vieron los temas Promiscuous, Man Eater, Say It Right y All Good Things Come to an End. Esa es Nelly Furtado. Soy AJ Alba y cada semana ya pudieron en el servidor. Tenemos el gusto y el placer de viajar juntos a este viaje que llamamos Retro Games en los Clásicos, donde celebramos la música de retro que pasa de moda. Y desde Canadá nos vamos a Inglaterra, con un cantante también que estuvo fortísimo en los 90s. Y que también estaba ya lanzado también con temas llegando al top 10 de Billboard. Me refiero a la voz icónica del británico Seal con el corte Prayer for the Dying. Soy AJ Alba, seguidos también por un norteamericano que supo ser una revelación de la música R&B, pero se quedó corto en los 90s por escándalos personales. Me refiero a Tevin Campbell con Tell Me What You Want Me To Do. Soy AJ Alba. Disfrutas de Retro Ways, la energía de los clásicos.

Tell me what you want me to do, nos decía el cantante de música R&B norteamericano Tevin Campbell, de su álbum debut, Tevin, lanzado en el año 99, álbum que debutó en la categoría platino, un álbum apadrinado por nada más y nada menos que por Quincy Jones, y que permitió a este cantante de orígenes humildes no solamente lanzarse como un cantante de música R&B exitoso, pero también llegar a la cima popularidad de Billboard en el Billboard 100, posición número 6, y en el Billboard R&B, posición número 1. Un cantante que también lanzó su segunda producción musical doble platino con el corte I'm Ready, donde Baby C, el productor musical, le pudo crear este tema a su medida. Lamentablemente, fue un cantante que entró en muchas polémicas, pues fue precisamente encontrado en las calles de New York buscando sexo de prostitutas. La policía lo apresó y luego en la cacería de brujas se determinó que también él era homosexual. Para aquellos tiempos, en los 90s, esto era un problema grandísimo para cantantes, más que todo también de latinos, como también cantantes de descendencia afroamericana. Todo eso era tabú. Obviamente eso ha cambiado bastante con el tiempo, pero qué lástima, ¿verdad? Porque este cantante, una voz icónica, pero también pudo dar nuestras joyas musicales. Soy AJ Alba. Gracias por estar conmigo en este episodio de Retro Clásicos Clásicos. Y hacemos una pausa musical para darle la bienvenida a Jean-Paul Girón, que viene con más música. Me despido con la canción número 1 del año 2000 de Enrique Iglesias, de su álbum Enrique, el corte Be With You. Una canción que también estuvo nominada al Grammy y luego fue grabada en español con el tema Solo Me Importas Tú. Me despido por este momento, nos vemos un ratito con más música con Jean-Paul Girón. O retrovés, la energía de los clásicos.

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Sencillo principal de su tercer álbum Everything, canción que fue coescrita por la vocalista Susanna Hoffs junto a la famosa dupla Billy Steinberg y Tom Kelly. Este tema mezcla de forma perfecta la energía del pop rock sesentero con los sintetizadores y la brillante producción de finales de los 80. Un éxito a lo alto, otro de los hits más grandes, inolvidables en la carrera de Bangles, escalando con mucha fuerza, logrando también entrar en el top 40 de distintas listas, incluyendo Estados Unidos, Reino Unido. También un videoclip de alta rotación, recuerdo haberlo visto en MTV, dirigido por Tamra Davis. Este video de este tema presenta un viaje muy colorido, diría yo, y lleno de efectos visuales que en la parodia de este video se rinde un tributo, podría decirse un homenaje a la época psicodélica de los 60's. También se muestran a las integrantes de esta banda cantando normalmente, bailando frente a escenarios retro con luces brillantes, recuerdo yo. Susanna Hoffs también, para esta canción, ella confesó que esta letra sugerente que habla de compartir secretos en una habitación está inspirada en un enamoramiento real. En eso se basó para poder coescribir esta canción, y durante la grabación de esta canción en estudio, para capturar esa atmósfera, así como hicieron otros grupos como The Penguins, les mencioné en el bloque anterior, esta atmósfera íntima y misteriosa, pues se insistió en cantar completamente a oscuras y con velas encendidas. Datos curiosos que nos dejan increíblemente sorprendidos. No sé cómo hacían para leer la letra, pero ellos se las arreglaban tal vez a pura luz de las velas.

Stevie Wonder de los 70s, una joya del teclado. Esta canción se convirtió de inmediato en un himno romántico definitivo de este cantante característico, Stevie Wonder, un sonido famoso por este uso de este piano que él caracterizaba tocar. Un éxito masivo, pues conquistó distintos puestos y le dio también un Grammy, el prestigioso Grammy, a la mejor interpretación vocal pop masculina del 74. A diferencia de otros temas donde él hace todo, él tenía unos invitados ocultos. Estamos hablando de Jim Giltrap, seguida también por la cantante Lainey Groves, antes de que Stevie tomara el micrófono principal para desatar la famosa magia de la canción. Aunque esta canción es una canción de amor, de las más versionadas de la historia, Wonder la compuso originalmente para celebrar el nacimiento de su primera hija, su hija Aisha Morris, y años más tarde le dedicaría otro gigantesco mega éxito mundial titulado Isn't She Lovely? ¿Acaso ella no es adorable? Bueno, así se inspiran los artistas, unos se inspiran en relaciones pasadas, relaciones actuales, en situaciones de la vida, y él siempre, a pesar de tener estas canciones de amor, se inspiraba mucho en su hija. Increíble estas versiones, estas vivencias y estas experiencias que nos brindaron estos artistas. Vamos con el grandioso, el genio de la música, con esta también genialidad de rock clásico. Estamos hablando de Paul McCartney. De los 70s, este rompecabezas en tres partes del 74, disco homónimo, canción de Paul McCartney y el disco Paul McCartney and the Wings, un fascinante popurrí de 5 minutos que se dividió en distintos fragmentos totalmente distintos. Este tema se convirtió en un gigantesco fenómeno mundial que conquistó las listas del Hot 100, ganándose también el aplauso del público de su ex compañero John Lennon, que lo llamó un gran tema. Inspiración, letra que retrata una historia donde se escapa de prisión. Una famosa frase de apertura: si alguna vez salimos de aquí, fue un comentario real que George Harrison soltó con mucha frustración durante una de las largas, así como tensas, diría yo, reuniones con la discográfica de los escarabajos, los Beatles, el primer grupo inglés. Increíble grabar este clásico, pues fue una auténtica película de supervivencia. Ellos, antes de viajar a Nigeria, ellos iban a registrar curiosamente el tema y dos miembros de la banda renunciaron. Este grupo, al llegar a África bajo un clima de... había en ese tiempo una dictadura militar, pues Paul McCartney sufrió un asalto, lo asaltaron, le quitaron todo en plena calle, pues, donde le robaron a punta de navaja todas sus maquetas, sus letras y sus letras originales de las canciones, pues, por lo que tuvo que hacer magia, reconstruirla a pura memoria a la hora de grabar en el estudio. O sea que sí, básicamente tuvo que ingeniárselas porque no tenía ninguna base para poderla cantar. Y bueno, el tema fue un grandioso éxito. Sigue sonando a lo largo y ancho de las radios online y FM a nivel mundial. Vamos entonces con este super tema de El Genio. El Genio, diría yo, como lo hablo con uno de mis amigos ahí en Honduras, con Ricardo Fernández. Paul McCartney, el genio de la música todavía, está entonces con este tema, Band on the Run. Esto es Retro, es la energía de los clásicos. Jean-Paul Giron les saluda.

genialidad ochentera, esencial, tema de los ochentas del año 86, un sencillo que fusionó de forma magistral este pop característico estadounidense con unos ritmos de Sudáfrica, unos ritmos callejeros llamados Mbakanga, un ritmo destacado por unos vientos muy fuertes y un sonido muy solo, por así decirlo, del bajo, grabado a la inversa. Así se hizo este tema. Se transformó en un inesperado hit global, impulsando este ritmo ultra bailable, logrando escalar hasta las listas de Reino Unido en los primeros puestos. También tuvo una sólida posición en el Hot 100 y subió al puesto 4 tras su relanzamiento. Hubo una confusión, curiosamente, en este tema. Esta letra narra una crisis dentro de una fiesta. En un suburbio, un hombre fue a una fiesta y este famoso coro, donde ustedes lo escuchan normalmente, dice: puedes llamarme Al y yo te llamaré Betty. Nació de esa confusión en esa fiesta, donde un compositor llamó por error Al a Paul Simon y Betty a su entonces esposa Peggy Harper. Primer video musical de esta canción fue rechazado, no le gustó a nadie. Filmaron este icónico clip que todos recuerdan. En este comediante Chevy Chase hace este playback de toda la letra. Eso sí lo recuerdo muy bien, mientras Simon permanece a su lado, luciendo diminuto y muy aburrido, cargando estos estuches tan pesados muchas veces de los instrumentos musicales. Yo recuerdo también cuando iba a ciertas presentaciones musicales y es pesado. Yo también cargaba incluso un estuche donde iba una concertina, un acordeón como le conocen, y sí que terminaba con las manos molidas y la espalda totalmente hecha añicos. Este muchacho Chase, este de Chevy Chase, se aprendió toda la canción de memoria en el auto camino al estudio de grabación. Temazo el que nos llevó a recordar Paul Simon con Call Me Up. Vamos a terminar el bloque. Voy a dejar con una canción muy recordada, una canción que nos dejó un lanzamiento para el cine, un tema principal de la película romántica Mannequin, compuesta por Albert Hammond, grandioso cantante también, y Diane Warren. Una canción con una magia del synth pop, a mi criterio, también tiene un toque de arena rock de la época, convirtiéndose en un éxito global. Primeros puestos, como siempre, en el Hot 100, en el Reino Unido. También le valió a él, a Jefferson Starship en este caso, una nominación al premio Oscar a la mejor canción original del año 88. Hay una sinergia, a mi criterio, una sinergia vocal entre estas voces, contraste entre sus voces sobre una producción muy repleta de, como hace la característica usual de esta época, de esta nostalgia musical de los 80s, unos sintetizadores que no dejaban de sonar, unas guitarras muy enérgicas, transformando esta canción en una canción indestructible y sumamente memorable. Con el triunfo de este tema, esta canción logró, con esta cantante vocalista Grace Lick, se convirtió en este momento de esta canción en una mujer de mayor edad en conseguir un sencillo número uno en Estados Unidos. Grace tenía 47 años logrando este logro para una década más tarde. Cher rompería ese récord con su éxito también llamado Believe. Otro temazo musical que también ha sonado acá en Retro es la energía de los clásicos. Vamos entonces a finalizar el bloque para irnos a la pausa y dejarlos con AJ Alba hasta Denver, Colorado, con Starship y su canción Nothing Gonna Stop Us Now. Jean-Paul Giron se despide de todos ustedes. Cuídense mucho, un abrazo y hasta la próxima.

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favoritas de Rolls Royce, de los clásicos. Soy Eje Alba. Bienvenido seas a este bloque musical. Nos seguiremos disfrutando por más viajes de la música ecléctica. Y nunca pasa de moda la música retro, setentera y entre noventera. Gracias Jean Paul por otro super set musical. Y yo continúo oyéndonos de una vez comenzando el set musical al año 96. Escuchamos las bandas más relativas del pop rock romántico de los 90s. Directamente desde la ciudad de Tempe, en Arizona, en Estados Unidos, la banda de Gin Blossoms. Una banda que fue nuevamente formada en el 87, pero ya que en el 92 estuvo tomando notoriedad en la radio, y no fue hasta el 94-95 cuando lanzó su álbum debut, Congratulations, I'm Sorry, que lograron colocarse en el ranking de la Billboard en los top 10, con dos temas bien específicos que fueron los dos lado A. Escuchamos el tema, uno de ellos, Follow You Down, lanzado de este álbum en el 80 y el 96, pero en el 95 de su mismo álbum lanzaron el corte Till I Hear From You. Dos cortes lanzados como doble A que le permitieron a ellos estar a las primeras cimeras de Billboard en el 95 y 96. Y del 96 hacemos retroceso en el 94, cuando una banda icónica de rock favorito mucho de nosotros lanzaba su álbum de grandes éxitos por primera vez. Me refiero a Bon Jovi, quienes con su álbum Crossroads estaban cosechando super éxitos con el primer sencillo de esta producción musical. La producción musical Always, una power ballad conocida hoy día como más popular entre nosotros, los seguidores de esta banda, y que la mayoría de ellos también recibió la categoría platino por la misma en Estados Unidos y tres veces platinos en Inglaterra y Canadá. Soy EJ Alba, y por ahí viene música de Backstreet Boys, Mecano, también The Course, hoy día por Rolls Royce, la energía de los clásicos.

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Quit Playing Games With My Heart, nos decían The Backstreet Boys, su canción debut del año 96 de su álbum Backstreet Boys, una canción que principalmente fue promovida en Europa mucho antes de llegar a Estados Unidos y América Latina en el 97, donde también estuvo en posiciones cimeras en 5 diferentes países en Europa, posición número 2 también en Inglaterra, una canción que también llegó al Eurochart 100 en el 96 y que en el 97 fue promovida en Estados Unidos, llegando a la posición número 1. Soy EJ Alba y seguimos con más música yéndonos en esta ocasión al año 99 con la voz icónica de Celine Dion de su álbum de grandes éxitos, Una Década de Canciones, la canción principal de este álbum, That's the Way It Is. Soy EJ Alba, disfrutas de Retro Waves, la energía de los clásicos.

Escuchamos por Retro Waves, uno de los clásicos, la voz icónica Celine Dion, ya en el año 90, lanzó su primer álbum de grandes éxitos, una década de canciones, lo mejor de Celine Dion, con la canción principal, That's the Way It Is, es la manera que es, una canción que tuvo posición número uno en múltiples diferentes países y considerada también una de las mejores canciones de acuerdo a Billboard por ese año. Posición número uno en Bélgica, Australia, Canadá, Finlandia, Francia, Nueva Zelanda, Holanda, también igualmente Hungría, Grecia, Alemania y posición número uno también en Inglaterra y Estados Unidos. Soy EJ Alba, seguimos escuchando la mejor música ochentera y noventera y en este caso nos vamos con una favorita de nuestro idioma, la banda Mecano, en este caso específicamente con la fuerza del destino. Soy EJ Alba y disfrutas de Retro Waves, la energía de los clásicos.

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Para entender a Starship, hay que empezar en los años 60. Jefferson Airplane era una de las bandas más importantes de la contracultura. Canciones como White Rabbit eran casi manifiestos políticos. Pero los 70 trajeron cambios. La banda se transforma en Jefferson Starship. Menos revolución, más radio. Menos psicodelia, más álbum orientado al rock. En 1984 sucedió el último paso. Adiós Jefferson, nace Starship. Ese recorte del nombre simboliza algo más grande. La identidad ideológica deja paso a la identidad comercial.

En 1985 lanzan Knee Deep Hoopla. El título ya lo dice todo, hasta las rodillas en el espectáculo. La producción se transforma en hiper ochentosa, con sintetizadores brillantes, baterías electrónicas, guitarras comprimidas y coros gigantes. We Built This City fue número uno en Billboard, pero también duramente criticada por sonar artificial y representar el exceso corporativo del rock de los 80.

La ironía es brutal. Construimos esta ciudad sobre el rock and roll, pero con un sonido que muchos consideraban lo opuesto al espíritu original del rock. Y sin embargo, funcionó, porque el rock en los 80 ya era industria. Pero hablemos de la fuerza de las voces. Dos pilares, Grace Slick, última sobreviviente del espíritu original, carisma, actitud, historia viva del rock psicodélico, y Mickey Thomas, voz poderosa, afinación perfecta, ideal para la radio FM ochentosa. Esa tensión interna también definió el sonido de la banda. En 1987, otro momento histórico. Nothing Gonna Stop Us Now. Parte de la película Mannequin, una balada épica nominada al Oscar. Este tema consolidó a Starship como una banda de power ballads. Ya no eran herederos del rock ácido, eran arquitectos del pop cinematográfico. Y aquí hacemos una pequeña pregunta. ¿Una banda debe mantenerse fiel a su origen? ¿O sobrevivir implica transformarse? ¿Es más auténtico fracasar siendo puro o triunfar adaptándose? Starship fue criticado por puristas, pero llenó estadios. Y la historia muestra algo claro. La música cambia con la tecnología, con la industria y con el público. En los 60, revolución cultural. En los 80, revolución audiovisual. MTV cambió todo. Starship no solo cambió de nombre, cambió de época. Y aunque algunos cuestionaron su rumbo, nada pudo detenerlos.

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